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4: Son las 3, las 2 en Canarias.
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4: Son las 4, las 3 en Canarias. 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
5: Son las 5, las 4 en Canarias. 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
4: Son las 6, las 5 en Canarias. 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
4: Son las 7, las 6 en Canarias. 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
5: Las 8, las 7 en Canarias. 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
4: Son las 9, las 8 en Canarias. 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
1: Muy buenas amigas y amigos, hoy vamos a tener por delante un programa con mucho acento aragonés, con jóvenes que ya están haciendo historia y con la emoción de quienes viven la pesca desde dentro y desde fuera de la competición. Vamos a viajar desde Aragón a León, pondremos rumbo a Gran Canaria y volveremos a las orillas del mar de Aragón, todo ello sin soltar la caña ni apagar los micrófonos. Comenzaremos dando una merecida enhorabuena a la Federación Aragonesa de Pesca. Estará con nosotros su presidente, José Antonio Rodríguez, para celebrar esos éxitos conseguidos en el Campeonato de España de Salmón y Dos Mosca Juventud celebrado en León, Aragón, campeón de España por selecciones. Y queremos también escuchar a quienes lo han hecho posible. Hablaremos con Alba y con Michelle. También nos acompañará alguien que en esta casa tenemos especial cariño, Mateo Broginés, que ya ha pasado por nuestros micrófonos, ha estado también nominado y hoy regresa como su campeón de España individual clasificado para el Campeonato del Mundo. Mateo, qué alegría volver a encontrarnos con tan buenas noticias. Seguidamente tomará el relevo Cesario Martín, que nos llevará micro en mano hasta la 13ª edición del concurso de truchas grandes Trofeo Diputación en el Coto Puente Romano. Y de las aguas del río nos vamos a marchar al Atlántico, gracias a Leonardo de la Fuente y a Dulce María Rojo, del programa Terazón, que nos ceden su entrevista para compartirla con todos vosotros. Vamos a escuchar a Cristian Marrero, Pipo, tras la victoria del barco Cata de Gran Canaria en ese 6º Open Internacional de Pesca de Altura en Gran Canaria. Y bueno, pues para completar el recorrido, regresamos a Aragón con nuestro corresponsal Marcos Víctor Calleja, que nos espera en Chiprana, donde acaba de inaugurarse un nuevo refugio para pescadores en el paraje de Casablanca. Así que venga, preparados, afina el oído y dejad que os acompañemos aquí. Una captura es una historia.
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1: Y recibimos en Río de la Vida a José Antonio Rodríguez, presidente de la Federación Aragonesa de Pesca. Desde que comenzó su mandato en diciembre del año 2024, acerca este deporte a los jóvenes. Y yo creo que ha sido uno de sus grandes objetivos. Y ahora Aragón celebra su segundo oro consecutivo por selecciones en el Campeonato de España de Salmón y Dos Mosca Juventud. José Antonio, bienvenido a Río de la Vida.
3: Hola, buenas, Óscar, gracias.
1: Oye, lo primero, enhorabuena por este nuevo título y además cuando asumiste la presidencia hablaste de acercar la pesca a la juventud. Este es el éxito, yo creo, el reflejo de lo que buscáis desde Federación, crear cantera y dar oportunidades a los jóvenes.
3: Sí, nosotros entendemos que de eso se trata, en Salmónidos y en Agua Dulce, es donde tenemos competiciones de niños y en los dos la verdad que nos va excelentemente bien.
1: No me extraña, no me extraña. Hacéis un trabajo estupendo. Siempre que se trabaja con niños, aparte de ser, bueno, yo creo que más gratificante, siempre es bueno y positivo para lo que nos viene más tarde. Tú bien lo sabes esto, José Antonio.
3: Pues sí, es que además para todo esto necesitas la implicación, pues, de los propios padres, que estén dispuestos a llevar a los chicos a entrenar, a aprender, los capitanes que tienes que tener, es decir, en el caso de la Escuela de Pesca Mosca de Juanma García, contamos con una cantera muy muy importante de niños que nos van creciendo. Cuando digo niños me refiero a niños y niñas, nosotros no distinguimos. De hecho, una de las mejores lanzadoras que tenemos, por encima, creo yo, de todos los participantes que hay hoy en el campeonato de mosca, es Alba.
1: Qué bueno.
3: Una chica maravillosa, se te cae la baba.
1: La vamos a conocer, la vamos a conocer. Oye, en esta, creo que es 29 edición del Campeonato de España en León, en el río Órbigo, os puso las cosas difíciles. Muy poco caudal, mucho calor. Como capitán, ¿cuál crees que era la clave del equipo para llevar de nuevo el oro a Aragón?
3: Pues voy a nombrar otra vez los padres y capitanes, porque nos fuimos unos días antes a entrenar. Nos fuimos desde el... Si el campeonato era viernes y sábado, desde el lunes ya estábamos allí, probando el río en las zonas libres, viendo a ver qué conclusiones sacábamos, y ahí opinamos todos, capitanes y participantes, para encontrar la receta mágica y poder usarla.
1: Oye, ¿quién disfruta más? ¿Los papis o los niños cuando hacen este tipo de viajes?
3: Pues mira, yo es la primera vez que he vivido el estar fuera viendo a tu hijo participar. Y se sufre una barbaridad viendo a tu hijo participar, pero una barbaridad, más que cuando estás dentro.
1: Hoy también nos acompaña Alba y Michelle. Antes de escucharlas, preséntanosla. ¿Qué destacarías de cada una y sobre todo de su actuación en este campeonato, con esa trucha, por ejemplo, de Alba, ¿no? Y el ascenso de Michelle a alta competición?
3: Pues sí, esta vez tocaba que puntuaran cuatro aragoneses, en este caso Alba estaba dentro del equipo, y ya sabes cómo van pues las rotaciones. A veces a uno le tocan los mejores tramos, a otro no, pero sobre todo los que defienden y consiguen librar los ceros son los que nos dan las medallas y sobre todo el color. Y Alba tuvo que sufrir mucho en esa última manga, pero gracias a esa pintona que consiguió capturar, pues nos dio el metal y por suerte fue el oro. La verdad es que muy muy contentos por Alba y contentos por el oro, todos.
1: Sí, y por Michelle, ¿no? Que llega también a alta competición.
3: Sí, correcto. Michelle también era la primera vez que iba a un campeonato y consiguió pues librar todas las mangas cogiendo algún pez. O sea que muy, muy bien. Para primera experiencia no se puede pedir más.
1: Pues vamos con las verdaderas protagonistas de esta entrevista, que son Alba y Michelle, y de este equipo. Bienvenidas a Río la Vida. Enhorabuena por ese oro. ¿Qué tal estáis, Alba?
4: Hola.
1: Hola, Michelle.
4: Hola.
1: Enhorabuena, a las dos.
4: Gracias.
1: Alba, gracias. ¿Conocías el río Órbigo o era tu primera vez pescando allí? ¿Qué te pareció?
4: No, ya había estado, estuve unos días, estuve una semana en junio y luego estuve una semana en julio también con un amigo que tenemos allí, que también fue campeón de España, que es Israel Martínez. Y la

0: porque además, no sé, yo creo que es complicado pescarlo así, fíjate, el órbigo, porque se complican las picadas. ¿Qué fue lo que mejor te funcionó para conseguir esas capturas?
1: Bajó de repente mucho el caudal y tuvimos que probar diferentes tipos de moscas, diferentes tipos de pesos, y al final pues fue dar con la clave y seguir intentándolo muchas veces hasta que conseguimos sacar algunos peces.
0: Alba, esa última trucha tuya fue decisiva para ganar, ya lo hemos dicho. ¿Cómo viviste ese momento? Cuéntanos desde el primer minuto y cómo la capturaste.
2: Bueno, en esa última manga, la verdad es que yo, bueno, la bajada de caudal a mí me afectó bastante porque yo me había acostumbrado a otro tipo de río con un caudal mucho más alto y en el que, pues, el tipo de pesca que se adaptaba mejor al río era otro tipo de pesca. Pero, pues, al final, en esa última manga opté por utilizar más la ninfa, que era lo que estaba funcionando más a lo largo del campeonato. Y al cabo de media hora, 40 minutos de empezar la manga, en una postura donde el capitán me dijo que insistiera bastante, pues al final conseguí clavar el pez y durante un momento de tensión, pues poder sacarlo y muy contenta.
0: ¿Qué se te pasa por la cabeza cuando sabes que es una trucha que puede ser definitiva y va a entrar a la sacadera, verdad?
2: Sí, la verdad es que me puse bastante nerviosa, pero bueno, la supe mantener bien y con tranquilidad supe aguantar bien la trucha y finalmente pues la saqué sin mucho problema.
0: Sí. Oye, pregunta para las dos. ¿Qué tipo de pesos llevabais? Porque claro, con un caudal tan bajo, ¿ya ibais a bolas de 1,5, de 2, incluso menos?
2: Yo por mi parte llegué a usar alguna ninfa de 2. Pero por lo general 2,5, 2,8, 3.
0: Muy bien, Michelle, ¿qué llevas también de peso?
1: Sí, también un poco más de peso para ir rascando el fondo por si quería salir alguna, pero eso es lo que dice Alba, 2,5 así.
0: El golpe y color, no sé si podéis decir, si ibais con plata, con oro, con bronce.
1: Salieron a varios colores.
0: Por si acaso. Dice, yo rasco el fondo, pero rasco con todo lo que puedo.
2: Yo probé de todo.
0: Claro, es también. Que estos días es para ellos. Nunca sabes, muy bien, aunque ellos te digan, nunca sabes, la trucha al final es muy selectiva y sobre todo en el río Órbigo. Michelle, ¿cuál crees que fue la clave, aparte de esa trucha que ya hemos dicho, para que Aragón ganara el campeonato?
1: Pues ya haber practicado durante todos los meses anteriores, incluso esa semana en el río, y pues confiar en que podíamos hacerlo y pues hacer caso a los capitanes y todo lo que nos decían, porque al final ellos ya han estado en el río y lo conocen bastante bien. Entonces eso, seguir lo que nos iban diciendo y pescar como mejor sabíamos.
0: Sí, y Alba, después de este oro, ¿qué te gustaría conseguir ahora en la pesca?
2: Pues nada, seguir consiguiendo medallas por equipo y a ver si el año que viene, pues con un poco más de suerte puedo conseguir un mejor resultado individual.
0: Estoy convencido de ello. Además, se te ve pausada y tranquila, que esto para la pesca viene muy bien. Michelle, ¿ya has logrado subir a alta competición? ¿Qué es lo que más ilusión te hace ya de esta nueva etapa?
1: Pues mucha ilusión por todo, no solo pues por haber participado, sino que por el hecho de haber subido y estar con los mejores dentro de esa categoría ya es una gran recompensa personal.
0: José Antonio, vienen con la lección bien aprendida.
3: Sí, la verdad que son buenas y
0: así la gusto.
3: En el río y como personas, correcto.
0: Madre mía, si es que se ve. Escuchando, hablarlas, se ve. Yo creo que entrenar y estar con ellas en el río tiene que ser una auténtica gozada, porque tú desde atrás puedes decir qué es lo que crees oportuno y yo creo que estas chicas reciben absolutamente todo. Sobre todo, os voy a dar la enhorabuena porque nosotros nos volvimos locos para conseguir mujeres pescadoras, para que vengan a las siguientes galas nacionales de pesca. Así que, Michelle y Alba, oye, que el próximo año os hemos echado el ojo ya, o por lo menos es el anzuelo, para que vengáis también a la próxima gala nacional de pesca.
1: Perfecto, muchas gracias.
2: Gracias.
0: José Antonio, gracias. Un abrazo.
3: También Oscar, una cosilla. La verdad que en el equipo se llevan bien, da igual que sea ahí, que

0: Mateo, Timmy, Michelle, Alba, entre ellos congenian muy bien, se van contando todo, y eso hace que para mí siempre un oro en selecciones es porque comparten, si no, no se puede.
1: Estoy completamente de acuerdo. Y de hecho, grandes campeones del mundo que han estado por Río de la Vida siempre han dicho lo mismo. Neuwirth no tenía secretos y esos son los que realmente ganan.
0: Vale, pues muchas gracias, Oscar, y gracias por invitarnos y por darnos voz en nuestro deporte, que ya sabes que nos hace falta.
1: Un saludo, chicas, un abrazo fuerte.
2: Adiós. Gracias, adiós. Gracias.
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1: Con solo 10 años ya estuvo con nosotros en Río de la Vida. Hoy Mateo Brock regresa como campeón de España por selecciones con Aragón, su campeón individual y primer clasificado de alta competición con plaza directa a ese Mundial 2027 en Eslovaquia. Mateo, bienvenido una vez más a Río de la Vida y enhorabuena.
4: Muchas gracias.
1: Oye, ¿cuántos años tienes ya? ¿12, 13?
4: Este año he cumplido 13.
1: Madre mía, ¿cómo pasa el tiempo, Mateo? Y segundo oro, además, consecutivo con Aragón, plata individual y plaza para ese Mundial. Oye, cuando terminó el campeonato, ¿qué fue lo primero que se te ha pasado por la cabeza?
4: Lo primero que se me ha podido pasar por la cabeza, pues no sé, sobre todo en practicar y ponerme a entrenar ya para el Mundial, preparar todo, preparar moscas, investigar un poco a ver cómo son allí los ríos y un poco de todo, ¿no? Preparar mi equipo de pesca y estar preparado.
1: Madre mía, qué bien vas, Mateo, de verdad. Siempre te lo dijimos aquí en Río de la Vida. Oye, el Órrigo es un río mítico para la pesca mosca, pero os encontráis además con poquito caudal, muchísimo calor y las truchas un poco activas. ¿Qué te funcionó para conseguir capturas en esas condiciones?
4: Pues en estas condiciones de río lo que me funcionó muy bien era una mosca seca, así más pequeñita, para pescar al agua en un 16. Y luego así en un poco en las posturas que cubría un poco más, echar alguna ninfa, pero sobre todo era la seca así pequeña.
1: La sí, seca pequeña. Qué bien. Oye, funciona. Ya me pasarás una, Mateo.
4: Sí, sí.
1: Yo,
4: vale.
1: Yo suelo ir al Órbigo, además. Llegaste tercero a la última manga y sacaste 5 truchas que te llevaron hasta la plata. Cuéntanos cómo fue esa manga.
4: Pues la última manga fue que nada más empezar la manga vi una trucha cebar y le tiré y a la primera pues me subió y hacía medida, entonces eso ya me dio muchas fuerzas, ¿no?, para seguir. Pero luego al cabo de unos 5 o 10 minutos me subieron dos muy muy grandes, truchas muy grandes, y las fallé y yo ya iba pues un poco del revés, ¿no?, digamos, iba un poco ofuscado, pero luego en un momento con las ninfas saqué dos y luego cuando acabé el tramo bajé corriendo al principio del tramo y antes de que acabara la manga conseguí sacar dos truchas más de medida seca.
1: Qué bueno. Oye, vivisteis un momento en el campeonato muy igualado, pero ahí hay una trucha, ¿no?, la de Alba, que os dio un poco, yo creo que el triunfo por selecciones, ¿verdad?
4: Sí, sí.
1: ¿Cómo es pescar ahí con tus compañeras?
4: Pues muy muy chulo, porque somos la única selección que llevamos dos compañeras y pues es un orgullo para nosotros que cada vez vaya viendo más chicas y aparte nos llevamos muy bien.
1: Sí, sí, sí. Las vamos a entrevistar también, además, de hecho. Hay un mensaje en el que agradeces mucho siempre a tu familia, esas horas con tu padre entrenando. De hecho, está a tu lado, le das un abrazo de mi parte. Y además, eso, montando moscas. ¿Qué parte de esa preparación que cuando vas a los torneos crees que te ha ayudado más para este campeonato?
4: Pues mi padre pues es el que más me ayuda a montar moscas. Bueno, básicamente es el que monta las moscas porque yo estoy aprendiendo, estoy empezando a montar, pero él es el que me ayuda, me da consejos y también a pescar.
1: Bueno, la que le salga mal para su hijo, para Mateo, dile a Fernando que esas me las quedo yo.
4: Vale.
1: Oye, además de La Plata, has quedado también primero en alta competición y tienes plaza directa para ese Mundial 2027 en Eslovaquia. ¿Cómo te imaginas vivir esa experiencia? O no sé si vas a querer mejorar hasta llegado a ese momento.
4: Hombre, pues esa experiencia, yo creo que me imagino que va a ser una experiencia inolvidable. Y sobre todo, pues hay que mejorar muchas cosas y sobre todo practicar un montón de cara al Mundial, porque hay que estar en muy buena forma física y hay que saber mucho.
1: Sobre todo mentalmente, que tú lo tienes, Mateo, ya te lo digo yo, el físico se ve, pero porque eres además un niño todavía, pero mentalmente vas muy sobrepasado a lo que es una edad, habitual para lo que tienes tú. Oye, Mateo, te conocimos con 11 años y también has pasado por esta Gala Nacional de Pesca junto a los grandes pescadores de España. No sé si hay algún consejo de aquellos encuentros que hayas recordado estos días compitiendo por León o cuando has estado en la gala con estos grandes pescadores que puedas dar a otros niños que además te siguen en redes sociales.
4: Pues no lo sé, pero a lo mejor un buen consejo es que me han dado mucha gente, es que si cuando empiezas, por ejemplo, una manga de pesca y no te pican, no desesperarse, porque hay que continuar hasta el final y se puede sacar una trucha en cualquier momento.
1: Efectivamente, claro que sí, claro que sí. Oye, que creo que estás de fiesta, ¿verdad?
4: Sí, sí.
1: No sé qué tenías ahora, que me había dicho papá.
4: Las carrozas de Alcañiz.
1: Pues venga, hay que darle duro también a eso, que también el disfrutar también es pesca. Mateo, gracias por compartir con nosotros la emoción de este campeonato. Enhorabuena a ti y a toda la selección aragonesa. Mucha ilusión para ese Mundial y nos vemos en los ríos. Un abrazo para papá también.
4: Vale, muchas gracias.
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1: Y ahora escuchamos a nuestro corresponsal, Cesario Martín, que se ha acercado hacia el Cotopuente Romano, donde se ha celebrado la 13 edición del concurso Truchas Grandes, Trofeo Diputación. Y arrancamos con entrevistas al campeón Roberto Díaz Reolid, seguidamente a la dama, a la mujer pescadora, que además reclama más asistencia entre las mujeres a asistir a este tipo de eventos, que es Pilar Mateo Sauquillo, y a esa trucha mayor de Diego Romero Martínez con 4.795. Y acabamos con el diputado provincial de la Diputación Provincial de Cuenca, Carlos Arteche Andrés, que ejerce además como alcalde de Carboneras de Guadazón. Así que, Cesario, adelante.
5: Nos encontramos a orillas del río Júcar, en el coto intensivo de pesca Puente Romano, a 10 minutos de Cuenca, capital donde acaba de celebrarse el 13º concurso de truchas grandes Trofeo Diputación. El alma mater de la organización es Javier López, vigilante de pesca. Javier, ¿puedes darnos detalles cómo ha sido hoy el campeonato?
6: Sí, buenos días. Pues el campeonato ha sido una jornada extraordinaria, donde las capturas han sido bastante cuantiosas, en torno a unas 400 truchas han salido en el cómputo general, unos 75 participantes, y hemos tenido algunas capturas de que se han aproximado los 5 kilos. Por lo tanto, pues entendemos que ha sido un día extraordinario de pesca, el tiempo ha acompañado, la gente ha colaborado y ha salido todo extraordinariamente.
5: ¿Los pescadores todos son de Cuenca o de dónde más o menos pueden venir?
6: No, principalmente hay de Cuenca, pero la mayor parte son de provincias limítrofes y no tan limítrofes. Pues han venido de Albacete, de Murcia, de Castellón, de Segovia, de Barcelona. Tenemos pescadores pues prácticamente de todo el territorio nacional.
5: Javier, ¿cómo es el proceso de participación? ¿Es social, local, abierto, libre?
6: No, es como bien he dicho antes, es un concurso libre para todo aquel que quiera participar, tanto socio como no socio, y por ello pues tiene la aceptación que tiene.
5: Se han soltado días antes truchas grandes, más, menos grandes, más grandes, para el concurso del domingo, procedentes de la piscifactoría del Río Mundo de Albacete. ¿Sabes las que habéis soltado? ¿Sabes qué pesos tenían los ejemplares para el concurso de hoy?
6: Sí, pues había truchas que tenían, pues lo que he dicho, como las que han sacado, unos 5 kilos, luego había de 3, de 2, de 1,5, prácticamente esa es la más pequeña, la de 1,5 kilos. Pero vamos, mayormente la media entre 3, 3,5.
5: Después de un buen almuerzo en el camping Caravaning, en el término de Cuenca, a orillas del río Júcar, se proclamaron los ganadores. Javier, ¿nos puedes dar la clasificación?
6: Sí, bueno, pues os digo que el primer clasificado en la lista general ha sido Roberto Díaz Reoliz, en cuanto a infantiles Saúl García Toledo y damas Pilar Mateo Sauquillo.
5: Pues vamos a por el ganador del 13º concurso de truchas grandes 2026 en el coto intensivo Puente Romano de Cuenca. Roberto Díaz, primero, enhorabuena.
7: Muchas gracias.
5: ¿De dónde vienes?
7: Pues de aquí, de Cuenca.
5: De Cuenca. ¿Qué te parece el coto de pesca Puente Romano? Porque lo conocerás, sabes mínimamente.
7: Pues que tenemos uno de los mejores cotos de toda España. Gracias a la directiva, que está haciendo un trabajo excepcional, y Javi, el guarda, que vamos, está ahí siempre y es el que cuida todo.
5: ¿Has participado más veces en este concurso de truchas grandes?
7: Sí, algunas veces más.
5: ¿Qué tal has quedado?
7: Bien.
5: Pero a primero no has llegado, ¿no?
7: Alguno habrá por ahí.
5: ¿Ah, sí?
7: Sí.
5: Cuéntanos el lance de esa trucha, ¿qué más te ha costado para echarla a tierra? ¿Cómo ha sido?
7: Pues la verdad es que he cogido una que me ha dado muchos problemas porque la he cogido en toda la corriente y he tenido que salir para abajo, el río a través, para abajo, hasta que he conseguido un sitio y allí la he podido matar al final.
5: ¿Cuántas truchas has cogido en total?
7: Pues han sido 34 al final.
5: 34. ¿Y esa te acuerdas de cuánto ha pesado?
7: Pues creo que hasta en 11 kilos.
5: No, no, sí. La grande.
7: La grande. No sé si ha sido 1,5 kilos por ahí.
5: O sea, que son señoras truchas ya, ¿no?
7: Sí, sí.
5: ¿Qué te gusta más, pescar o comer las truchas arcoíris?
7: Pescarlas.
5: Pues te repito, enhorabuena y muchas gracias.
7: Gracias a vosotros y a toda la directiva por el gran concurso que han hecho.
5: Pues eso es todo desde Cuenca. César y Martín para el programa Río de la Vida. ¿Cómo te llamas?
8: Diego.
5: ¿Dónde estás?
8: Pues aquí en el camping, en el concurso de truchas.
5: De truchas grandes.
8: De truchas grandes.
5: De Puente Romano.
8: De Puente Romano, eso es.
5: ¿Y tú qué pasa? Que has cogido la más pequeña, ¿no?
8: Sí, la más pequeñita.
5: ¿Cuánto ha pesado?
8: 4,795 kilos.
5: Dinos, ¿cómo lo has conseguido?
8: Pues venga a lanzar, estaban difíciles hasta que ha llegado la gorda y la ha conseguido clavar.
5: ¿Se puede saber qué caña y qué señuelo has usado?
8: Pues una caña de spinning y con masilla.
5: ¿Te ha hecho ilusión?
8: Sí, hombre.
5: ¿Habías venido más veces a este concurso?
8: Sí, al concurso no, a lo que es el coto sí.
5: ¿Y has cogido alguna grande fuera del concurso?
8: Sí, sí, sí, he sacado unas cuantas.
5: ¿De qué tamaño más o menos?
8: Pues de 3,5 kilos, cosas así.
5: ¿Lo recomendarías este coto?
8: Sí, sí, sí, de hecho he traído ya unos cuantos amigos.
5: ¿Cómo te llamas?
9: Pilar Mateo Sauquillo.
5: ¿Y dónde estamos? ¿Qué haces aquí?
9: Pues estamos en Cuenca, en el coto Puente Romano, el mejor.
5: ¿Y qué se celebraba hoy? ¿Qué concurso era
9: este? Pues el concurso de truchas gordas de la Diputación de Cuenca, lo mejorcito que hay.
5: Pero además, yo creo que eres de lo mejorcito cogiendo truchas grandes. ¿Hoy cómo se ha dado?
9: Fenomenal, hoy 15, pero no tengo competencia. Quiero a ver si alguna mujer, por favor, se anima más para que tenga una boca de competencia, porque esto es imposible. Yo siempre gano, pierdo y todo.
5: Pero sueles coger grandes, hoy no has cogido grandes, ¿no?
9: Hoy he cogido dos grandecitas, de 1,5 kilos, o sea, están bien cuenta,
5: bueno,
9: ¿eh?
5: Bueno. ¿Ya qué vas a hacer? ¿Las llevas a la pescadería o para cocinar o qué haces con las truchas?
9: Bueno, ahora regalo a los amigos, otras las cocino y lo que surja.
5: Bueno, pues nada, enhorabuena.
9: Muchas gracias.
5: Javier, organizar esto desde luego da trabajo. Hay que emplear mucho tiempo, pero también cuesta, porque 80 pescadores casi y 100 y pico comensales ¿Tenéis colaboradores? ¿Tenéis patrocinadores? ¿Cómo funciona este concurso?
6: Sí, como bien tú dices, efectivamente, si no es por el apoyo de las subvenciones de Diputación, no sería posible realizar este evento que realizamos dos veces al año. Y pues bueno, ¿quién mejor que puede contarlo el nuestro diputado provincial, Carlos Arteche, que está aquí con nosotros?
5: Carlos, buenos días.
10: Hola, buenos días, Cesario.
5: ¿Cómo ve la Diputación la pesca y este concurso en concreto?
10: La caza junto con la pesca es uno de los deportes que en la provincia de Cuenca tiene mucha aceptación y tiene mucha participación, y además repercute en la actividad económica de la zona y en la economía local.
5: Además, faltarse, porque hay que ayudar a los pueblos, precisamente con el turismo y con las aficiones de actividades en la superficie, ¿no? Como puede ser la caza o la pesca.
10: Sí, porque el turismo es un turismo estacional. Básicamente, julio y agosto, el resto del año es una actividad menor, entonces se complementa el resto del año con la pesca y con la caza.
5: ¿Hay mucha afición de pescadores en Cuenca?
10: Sí, hay mucha afición por el tema de que somos una provincia con muchos ríos, entonces la gente siempre ha tenido afición y se lo van transmitiendo de padres a hijos.
5: Es una pena aquellos cotos tradicionales que había de trucha común, que había unas truchas aquí preciosas, y eso se va perdiendo, hay otros captura y suelta, y solamente quedan para los mayores los cotos intensivos, para usar de la forma tradicional con cebo natural.
10: Sí, cada vez menos, pero bueno, la gente se está adaptando a la nueva moda de este tipo de cotos que hay.
5: Sí, las normativas.
10: Normativas. Entonces, pero la gente se adapta.
5: Pues muchas gracias, tu nombre Carlos, y a la Diputación, transmíteselo.
10: Muchas gracias a vosotros por haber estado aquí dándole publicidad a este evento.
11: Pues todos los campeonatos tienen su campeón, y Atenazón tiene al campeón de este sexto Open de Pesca de Altura de Gran Canaria, a Christopher Marrero. Christopher, lo primero, enhorabuena.
12: Muchas gracias, muchas gracias.
11: Vaya acento gallego que tienes, ¿eh?
12: Sí, bueno, más o menos, más o menos. Gracias.
11: Oye, el vencedor de este campeonato in extremis, prácticamente, porque...
12: Sí, en el último minuto, dimos la campanada, ¿eh? Íbamos, ayer cogimos uno, y hoy, quedando una hora, cogimos el segundo, y ya quedando 15 minutos cogimos el tercero. La verdad que tuvimos mucha, mucha suerte.
11: Tres marlin, dos de ellos en una hora. Yo ayer estuve 10 horas navegando, sí. No rascamos escama.
12: Esto es lo que tiene la pesca esta. La pesca esta, el 99% es la suerte. Sí. Y el 10% es saber un poco del tema de la pesca y ya está.
11: La habilidad luego, sí, para sacarlo, porque un marlin, sí, señor. Bueno, da trabajo.
12: Sí, los de hoy no eran pescados tan grandes, los dos de hoy, a lo mejor pescaditos de 120 kilos y otro de 130. Y los cogimos el primero en 11 minutos y el otro en 9 minutos.
11: Uy, sí, bien. Ver, o sea que rematasteis el tercer marlin dentro del tiempo reglamentario, sí, que era hasta las 5 y media de la tarde.
12: Eso, en 9 minutos le dimos ahí leña.
11: Ayer hubo barcos que se tiraron una hora con un marlin.
12: Sí, mi hermano hoy, por ejemplo, tuvo un pescado muy grande, el Blue Marlin 3, tuvo un pescado muy grande. Pescadito rozando los 300 kilos y estuvo casi dos horas con él. Pescado.
11: ¿Lo sacó?
12: Sí, lo sacó.
11: 300 kilos. Sí. Yo recuerdo ver uno en Fuerteventura, en Gran Tarajal, de 301 kilos, y eso es, sí, impresionante.
12: Eso sí, esas competiciones sí eran muy bonitas, la de Gran Tarajal, en ese entonces.
11: Uh-huh. El Cata Gran Canaria, tu embarcación, ¿es un barco charter?
12: Sí, es un barco charter, pertenecemos a Lopezán, al campo de Go Melonera. Y estamos ahí empezando, llevamos dos añitos con el tema del charter, y la verdad que mira, se nos ha ido bien, se nos ha ido muy bien.
11: Yo estoy alojado en un hotel de Lopezán, en la Bora Buenaventura, y sé que están muy contentos los jefes de Lopezán, porque oye, joder, habéis derrotado a 42 embarcaciones más.
12: Sí, la verdad que sí, me alegro mucho por ello, y sobre todo llevar el nombre de Lopezán, que son unas grandes personas, harto, de donde sea, llevarlo harto.
11: ¿Tú tienes el barco atracado?
12: En Pasito Blanco,
11: en, sí. Pasito Blanco. Y si yo mañana te mando a cuatro amigos a pescar a Pasito Blanco, que vengas de Valladolid, pescan contigo.
12: Sí, sí, sin problema ninguno. Ya tú tienes mi número, me llama y lo sacamos a los amigos y todos los que vengan. Aquí estamos para eso.
11: Orientativamente, ¿qué puede salir una jornada de pesca contigo?
12: Pues mira, pues los precios la verdad que están súper bien, porque nosotros solo trabajamos con charter, no trabajamos con clientes de suerte. Uh-huh. Los charters los tenemos 6 horas, 750 euros, con todo incluido, comida, material, gasoil y todo. Y después hacemos también saliditas de 3 horas y media y salen 450, también con lo mismo, todo incluido, comida, caña, gasoil y todo incluido. Solo tienes que venir e intentar pescar.
11: Y intentar pescar, pero sobre todo ir a pescar con el campeón de esta sexta edición. Hostia, menudo trofeazo sí, te vas a llevar, ¿eh?
12: Sí, la verdad que sí, estamos súper contentos, la tripulación y todo, nosotros. Y bueno, así es la suerte de la pesca, así es la suerte de la pesca, esto es como una lotería.
11: Vale, chicos, el teléfono no te dejo de sonar, felicitaciones, sí, ha sido un montonazo,
12: sí,
11: ¿eh?
12: Sí, la verdad que sí, estoy muy, muy contento, la verdad.
11: Oye, me han dicho que te ha hecho el charter del barco para esta competición, nada menos que un lituano, Darius.
12: Sí, señor. Sí, señor, Danius. La verdad que ya él ha sido cliente, ¿sí? Cliente mío de hace 3 o 4 años en la otra empresa que yo trabajaba, con Perico, el Fisón.
11: Ajá.
12: Y sí, con nosotros en el otro barco cogió un atún y su primer Marlin, su primer atún y su primer Marlin. Y mira, hoy viene su primera competición de Pasito Blanco y tuvo la suerte de ganar.
11: Eso es una promoción buenísima, sí, para la competición. El que bueno, que ahora llegue este hombre Darius a Lituania y diga, pues que he ido a Gran Canaria, sí, y me he llevado un premiazo. Sí. El premio es para la embarcación, para ti.
12: Sí, el premio para la tripulación, el cliente se llevará trofeo, da igual, y estamos ahí.
11: Y la chaqueta que nos van a entregar, ¿quién se la lleva? Porque
12: eso se la damos
11: al jefe. ¿Al jefe?
12: Sí, hombre.
11: Bueno, pues seguro que la cuelgan por ahí en alguno de los hoteles.
12: Sí, seguro, hasta el año que viene.
11: Hasta el año que viene. Pues amigo, no sé si quieres añadir algo más. Los que han quedado en Subway, un magnífico barco, sí, con dos Marlin, el Nice, yeah, un gran canario de Fuerteventura, Ignacio, que ganó el año pasado, tercero. Sí. Qué bien, bueno.
12: La verdad que sí, nada, yo añadí, como siempre, agradecer a toda la gente que hace que esto se haga realidad y siempre mejorando. La verdad que muy contento del campeonato de Pasito Blanco.
11: Con récord de capturas, sí, porque yo he venido a las 6 ediciones, la que más, estando de aquí, era de 21 Marlin, han sido 24, ha sido una pasada.
12: La verdad que sí, y si llega a ser una semana antes, hubiera sido una barbaridad, porque había pescado por un tubo, había un montón de pescado.
11: Me han dicho que la semana pasada hubo algunos barcos que cogían 5 en una jornada.
12: 4, 5 pescados, 6 pescados. La verdad que ha habido bastante pescado este año. A ver si sigue así la cosa.
11: Un destino paradisíaco para venir a pescar, sí, en Canarias.
12: Llevamos todo el mes de agosto así, con pescado.
11: Bueno, amigo, pues te damos la enhorabuena de nuevo, y que sepas que estamos muy contentos de que se lo haya ganado tu barco, de que te haya llevado sobre 20.000 euros, os lleváis la chaqueta y os lleváis nuestro agradecimiento por habernos atendido. Así
12: muchas
11: que,
12: gracias, siempre es un placer atender.
11: Le pasamos también este reportaje a nuestro amigo Óscar Arratia, del programa Río de la Vida. Me lo pidió y para allá que le va, él no ha podido venir a esta edición, pero yo le mando este.
12: Le esperamos el año que viene, te esperamos el año que viene, Óscar.
11: Venga, un saludo.
12: Un saludo.
11: Gracias.
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1: Y ahora nos acercamos hasta Chiprana, en la provincia de Zaragoza, donde se ha inaugurado recientemente un refugio para pescadores en el paraje de Casablanca. Un antiguo edificio de desuso se ha transformado en un espacio de servicio y estancia gracias a una inversión superior a los 147.000 euros, que por supuesto para nosotros nos parece hasta poco. Pero para conocer más detalles de esta actuación, saludamos a nuestro corresponsal en Aragón, Marcos Víctor Calleja. Muy buenas, Marcos, ¿cómo estás?
13: Un saludo a todos los oyentes de tu programa.
1: Bienvenido una vez más, y vamos a descubrir qué supone este nuevo refugio para los pescadores y para el municipio. Pero, oye, antes de comenzar, cuéntanos cómo ha ido la pesca en el Mar de Aragón en este verano, porque me da la sensación, o por lo que dicen, no ha ido muy bien.
13: Pues vayamos por partes. Lo que fue el inicio de la temporada, digamos, lo que fue en marzo y abril, fue espectacular. Fue espectacular porque el pantano estaba prácticamente al 95%, la fresa de los peces se desarrolló perfectamente y todo pintaba que iba a ser, bueno, una maravilla. De hecho, a finales de abril, principios de mayo, los días que yo fui a pescar, es que estaba atestado de alevines, millones de alevines por las orillas. Aquello daba gloria verlo. Pero hay señor, en que llegó junio y empezó a calentar Lorenzo, el sol, ya me sí, entiendes. Sí, sí, sí, sí. Aquello se volvió un auténtico horno. Un auténtico horno hasta el extremo de que yo en julio y en agosto he ido 3 veces a pescar y he desistido. Ya. Porque o pescabas de antes de salir el alba hasta que salía sí,
1: la primera
13: el sol
1: hora y a última y
13: tenías y ahí a lo mejor una hora de actividad, pero es que en cuanto calentaba el sol y se hacían las 9 de la mañana, las 8 y media, las 9, se iban al fondo, se dormían y es que era imposible. Y luego uno lleva ya pues casi 60 años pescando ahí, ¿sabes? Y no es la primera vez que lo he visto. ¿Qué sucede? Pues sucede que yo veía que era imposible. No hay quien pesque en el Mar de Aragón entre las 11 y las 2 de la tarde a 40 y a 45 y hasta un día 46 grados. ¿Quién aguanta eso? Y además, se puede aguantar si pican, pero es que estaban inactivos. Ha ido bien la cría, ha ido bien la freza. Tenemos un nivel de agua a fecha de hoy maravilloso porque estar a 11 de septiembre y tener 62,5% de nivel en el pantano, eso es una gran cosa. Y me huelo que las temperaturas han bajado esta semana y ya me han llamado algunos amigos. Oye, que ya están entrando. Oye, que ya sacó Lucio Percas. Oye, que he sacado un bass de 2 kilos. Mi amigo Alejandro Labaila, un pescador que un día le tienes que hacer una entrevista, que es un forofo del carp fishing y saca unos barbos, unos siluros y unas carpas excepcionales. Me llamó el otro día, oye, que están picando, y me mandó unas fotos con carpas de 14, 15 kilos. Es decir, que mueven otra vez y puede ser un octubre espectacular. Pero a grandes rasgos ha habido una entrada muy buena, un stop total en agosto y en julio y agosto, y ahora parece que se está animando. Ese es en breve resumen lo que ha sucedido.
1: Sí, bueno, muy bien lo sabrá Oriol Castelló, nominado en
13: sí, sí, sí, por supuesto, otro fuera de serie.
1: Oye, Marcos, Víctor, esto, claro, para habría que preguntárselo a Oriol, lógicamente, ¿no? Pero pregunta a ti, para un guía de pesca, tener un verano así tiene que ser
13: horroroso porque pelos, sí.
1: Conociendo a Oriol, que quiere que todo el mundo se vaya contento.
13: Sí, sí, sí, sí. Mira, entre las muchas facetas mías, me río hasta yo de mí mismo, porque entre las muchas facetas que he desarrollado en el mundo de la pesca, que no son pocas, una de ellas ha sido los últimos 5 años en la empresa, hacer de guía de pesca. Es decir, hicimos una asociación con el gerente de Siluro Mundi, con Joaquín Lafaja, un experto en ciprínidos y en siluros, y yo era el experto en depredadores, en bass, Lucio Perca. Y entre los dos, pues hicimos una asociación, un acuerdo, y estuvimos pues casi 5 años. Y la verdad es que ser guía de pesca es muy duro.
1: Sí, sí, sí.
13: Muy duro porque...
1: Sí, porque la pesca es muy caprichosa. Entonces,
13: exactamente, exactamente.
1: Justamente cuando haces una guía, porque a lo mejor estás esperando una semana para que te vengan, sobre todo gente de fuera, porque es la que suele coger guías.
13: Sí, sí, sí.
1: Los españoles somos más reacios, todavía no nos creemos que para ir al Mar Aragón hace falta un guía. Ya os decimos nosotros que sí.
13: Pues...
1: ¿Qué es lo mejor que pueden hacer?
13: Hicimos 5 años de guía y tuvimos aventuras verdaderamente espectaculares. Con la del embajador, no sé si te la he contado, el embajador de Eslovaquia en España, que tuvo que venir 3 veces para sacar el siluro. Y ese, la segunda vez se llevó a Joaquín, al embajador, y a la lancha se llevó 4 kilómetros río arriba un siluro de más de 100 kilos y luego lo perdieron en un bosque. Y el pobre Jan Skoda, que ahora es embajador en Chipre, vino con una cara, el pobre, de difunto que pa' qué. Pero era constante y es constante, y al año siguiente vino y sacó un siluro de 90 kilos y 2 metros, creo que eran 2 metros 20 o por ahí en escatrón, y ahí culminó su carrera, el sueño. Vale. Es decir, que tengo anécdotas de esas un montón. Pues hacer de guía era muchas veces tener una satisfacción muy grande, porque el cliente sacaba los peces, y no hay nada más agradable para mí que hacer un trabajo y ver que el cliente ha sacado el pez de su vida, el pez de sus sueños, y luego le haces unas buenas fotos y se las mandas. Es un recuerdo para toda la vida. Pero hay, señor, cuando el pez cierra la boca.
1: Efectivamente.
13: Ya puedes ser el más experto, y ya puedes ser el que te pienses que sabes más del mundo, que los peces te ponen en tu lugar. Cuando no pican, no pican, están inactivos, y hay temporadas en las que te volverás loco, y hay otras. ¿Sabes cómo se le llama a mequinenza?
1: ¿Cómo?
13: Mequinfierno. ¿No lo sabías eso?
1: No.
13: Pues no es ninguna broma, ¿eh? No es ninguna broma, porque se han hecho hasta camisetas, y hay guías de pesca.
1: Madre mía.
13: Juan Velasco, en paz descanse, un íntimo amigo mío, un fuera de serie, que murió el pobre hace 2 años, en plenitud de facultad, hacía poco se había jubilado, era un fuera de serie pescando, y estaba jubilado y llevaba mucha gente a pescar, y llevaba una camiseta que ponía mequinfierno. ¿Qué te quiere decir eso? Pues que mequinenza es los dos extremos. Sí,
1: yo creo que sabes lo que pasa, que muchas veces nos pensamos que, claro, como todo es tan grande, y dices, aquí hay de todo, sí, tantos peces, tantas posibilidades. Ojo, sí, a veces esto engaña. Esto es así. Oye, tengo una duda, Marcos, Víctor Calleja. Dime, ahora dime. Mismo que habéis tenido un verano horroroso como el que estás diciendo,
13: sí.
1: Si, por ejemplo, pueden despertar los peces con esa bajada de temperatura.
13: Pues yo ya te lo he dicho antes, te lo he adelantado, que podemos tener un mes de octubre inenarrable, porque lo he vivido otras veces. Lo he vivido otras veces. Recuerdo a Martín Patilla, un chico que vino a hacer de guía, esas gordas. Es un chico de ahí de Mejora, de al lado de Madrid, al lado de Alcalá de Henares.
1: Sí.
13: Y es un chaval que trabaja en recambios de coches, neumáticos y tal. Y no había pescado en su vida. Y vino a pescar y me contrató. Y me llamó y me dice, oye, y normalmente los guías intentamos llevar siempre a 3, porque así salen las cuentas mejor, ¿me comprendes? Porque no es lo mismo llevar a una persona de 100 euros que llevar a 3, que son 300 euros, porque claro, los gastos son los mismos. Pero bueno, el hombre lo vi tan interesado y lo vi tan así que le dije, pues venga, mañana por la mañana te espero en el Mar de la Punta. Y va y coge la caña. Y lanza, cuando coge un novato la caña y lanza, y se le enreda el hilo, y el señor lo tira 1 metro de la barca. Y yo no dije nada. Volvió a, conforme Dios le dio a entender, volvió a recoger, volvió a lanzar, y la misma operación. Y yo me lo quedo mirando y digo, tú has pescado un poco, ¿verdad? Dice, yo no he pescado nunca. ¿Cómo te lo cuento? ¿No? Digo, no te preocupes, Martín, no te preocupes.
1: Para eso estamos.
13: Mira, que un guía no solamente te tiene que hacer pescar, también te tiene que enseñar. Con que le cojo la caña, le pongo una cosa que pesará mucho, un plomo de 25 gramos, y le digo, mira, coge la caña así, aprieta el hilo, suelta el pick-up. Ah, esto se llama pick-up, sí, esto se llama pick-up. Y tú apunta al cielo y tira todo fuerte que puedas. Con que le dio un latigazo y tiró 50 o 60 o 70 metros de hilo, no sé, se fue volando aquí. Pues mira, bien. Digo, ahora párate. ¿Cómo que me pare? Sí, espérate, cierra el pica. Y ahora espera que llegue al fondo. Y me suelta. Pues si llega al fondo se va a enganchar y lo vamos a perder. Digo, pues si vamos a la Lucio Pesca, si no vas al fondo no pescarás. Con que una vez se destensó el hilo, le digo, ahora dale un toquecico. Y hace pam. Digo, recoge hilo, dale otro toquecico. Dice, ya he enganchado. Digo, no, llevas un pez.
1: No es un pez.
13: ¿Te pasa? Digo, ¿no ves cómo se cimbrea? ¿No ves cómo se cimbrea la punta? Mira, si hubieras visto aquel chico, Si hubieras visto a aquel chico nervioso, estaba fuera de sí el tío que había pescado un pez a la primera lanzada. Pues bueno, aquel día sacó 32 luciopercas.
1: Sí, bueno, claro, pilló ahí el cúmulo de pelos de percas juntas, pues ya está, pero a disfrutarlo, claro.
13: Pero claro, pero uno que no había
1: que pescado.
13: ¿Tú sabes lo que es para mí llevar a una persona y ese día que no había pescado nunca, estaban, y era un mes de octubre, igual que pues ahora había vivido?
1: Imagínate para él cuando llega a casa. Lo que
13: él me tiene a mí, le digo, oye, que cualquiera te hubiera podido enseñar, que no, Marcos. Y se compró una barca, pesca en el pantano este de los dos o tres pantanos que hay al lado de Madrid, se ha comprado sonar, se ha comprado motor eléctrico y me manda de vez en cuando y saca unos lucios en entrepeñas, buen día, volar, y unas luciopercas. Pero es que es meterle el veneno a uno y hacerle sacar un pez, no es más, ¿me comprendes? Sí. Pues eso es una gran satisfacción, pero también está la otra cara. Imagínate que te vienen tres holandeses o tres alemanes o tres rumanos y cebas y pones los peles y pones los y sabes que están allí los peces porque el sonar te los ha dado y los tíos están dormidos y no comen.
1: Pasa mucho
13: y pasa
1: mucho
13: una hora y pasa dos horas y ¿qué sucede? Imagínate después de haber pagado un dinero venir del otro lado de Europa y que lleves allí un día y que no hayan pisado.
1: Bueno, pues lo que pasa es que pues que la pesca es caprichosa. Si eres pescador, claro, lo vas a entender.
13: Oye, que yo me he ido al otro lado del mundo y en Argentina ha venido una depresión atmosférica y allí no picaba ni los mosquitos.
1: Claro, y sabes que hay peces, así que bueno. Oye, Marcos, sitúanos el paraje de Casablanca donde se encuentra este nuevo refugio y cómo es el entorno que lo rodea.
13: Pues bueno, mira, yo te diré, yo estoy el coto de pesca Mar de Aragón, el coto de pesca que es el pantano, el embalse de Mequinenza, comprende cinco pueblos que son Escatrón, Chiprana, Caspe, Mequinenza y Fayón. Pues bueno, en el paraje está situado entre el pueblo de Escatrón y el pueblo de Caspe, en el centro, entre medio. Y es una zona de meandros, ¿sabes? El que serpentea el Ebro, hace curvas y hace meandros. De hecho, Chiprana está en uno de esos meandros, en la misma orilla de un cortado de piedra ubicada. ¿Qué sucede? Pues que el Coto Mar de Aragón tiene una comisión gestora y una comisión asesora de la que soy miembro desde que se fundó el Coto. Entonces, todos los años hacemos una reunión en Caspe y viene el director general de Caza y Pesca en Aragón, viene gente del gobierno y luego los alcaldes de la zona y los de los clubes de pesca, los que representan a los de la náutica, y yo estoy allí representando a los profesionales, a las tiendas y a la gente de comercio, ¿me entiendes? ¿Qué pasa? Pues que estamos se destinan unos fondos para diferentes cosas, para repoblación, para señalización, para mejora de orillas, para limpieza. Para limpieza se gasta muchísimo dinero, sí, porque se ensucia mucho. Ahora no hay tanto, pero es que antes, cuando se empezó, había toneladas. Yo recuerdo que cuando se hizo el campeonato del mundo de pesca de siluro en Chiprana, yo estuve allí como voluntario con muchísima más gente y sacamos, me parece que fueron 47 toneladas de basura.
1: Madre mía.
13: 47.
1: Sí,
13: imagínate, ahora está muy limpio y los alcaldes de la zona, nos vamos a centrar en el de Chiprana, que es Javier Nicolás, amigo personal y un profesional como la copa de un pino en lo que se refiere a gestión del municipio, porque lleva, no sé, son 24 años de alcalde y ahora también es presidente de la comarca Bajo Aragón Caspe. Entonces, de las diferentes inversiones que se han hecho en todos los pueblos, el alcalde de Chiprana, Javier Nicolás, vio una masía, un edificio abandonado, a la orilla mismo de nada, a 100 metros de la orilla del pantano. Hay un puente que cruza el meandro y al otro lado, pues en la partida esta que has dicho, de Casablanca, había un edificio abandonado como si fuera que este tiró una alquería o una masía vieja. Entonces, los fondos que tenían destinados y algunos más que ha sabido él encontrar en la Diputación y en el Gobierno de Aragón, pues ha rehabilitado un espacio que nos quedamos parados cuando lo vimos. Entonces, hombre, el 10.
1: 147.000 euros, nosotros como pescadores, lógicamente diremos que, bueno, oye, si fuera más, lo único que sí que he leído por ahí en prensa, que 120.000 proceden de los recursos generados por el propio coto deportivo.
13: Claro, pero es que ya te he dicho muchas veces, que hemos hablado de esto en otras ocasiones, que el coto Mar de Aragón, en temporada alta, cuando hay movilidad que pican los peces, entran los pescadores extranjeros a miles.
1: Pero esto es increíble, porque es que lo que ha conseguido es que ese dinero vuelva al municipio de una forma en servicio.
13: Claro, pero de esto tendríamos que hablar más largo y tendido porque mira, la gestión del coto deportivo Mar de Aragón ha sido un acierto fenomenal, pero increíble. ¿Qué sucede? Pues que el Mar de Aragón estaba siendo expoliado por rumanos, por gente del este, que venían y con redes, había hasta una red mafiosa de venta de pescado.
1: Sí, sí, lo sé. Bueno,
13: de venta, pero toneladas
1: de investigación. Ahí tuvimos allá una compañera que estaba corriendo detrás, cuidado, porque al final esto es peligroso.
13: Era peligroso porque era una mafia. ¿Qué sucedió? Que se creó el coto, se puso una guardería, hace ya 3 años se compró también una barca con un 90 caballos, una neumática semirrígida, con un 90 caballos para el Seprona. Y el furtivismo no se eliminará jamás, porque el furtivismo siempre, pero no es lo mismo que haya un furtivo con una red y pille media docena de carpas, o uno que va y no lleve licencia y pesque por la noche así, a que haya una red de mafiosos con lanchas, con redes de 1.5 kilómetros de largo y camiones que se llevaban a toneladas los peces. Eso ya era. Ahora esto se ha eliminado. Y ahora pues hay una gestión, hay una comisión asesora y cada año se reúnen y ahí hay unos fondos, unos que se reparten para la federación, otros que se reparten para el gobierno, otros que se. Es decir, hay una gestión. Y dentro de esa gestión, el Javier Nicolás, ahí se ha colgado un tanto, pero se ha colgado una buena medalla, porque eso, si vieras, además, está rehabilitado y por la parte de adentro está en plan rústico, con unas jacenas de madera, un techo, pero fantástico. Y luego eso está hecho para refugio de pescadores y para atraer turismo, y ahí podrás, pues que te diré, hacerte una barbacoa fuera del edificio, y dentro tienes mesas, tienes un refugio.
1: Sí,
13: en toda...
1: más allá de los aficionados de la pesca, que cualquier persona que quiera hacer turismo y pase por allí, pues también tiene esa casa disponible.
13: Exactamente. Además de esto, Javier Nicolás hace unos años también sacó fondos e hizo una rampa para embarcaciones fenomenal en el paraje que se denomina
1: la casa del barquero. Marcos Víctor Calleja.
13: Que se está trabajando, que se está funcionando, y luego, pues el día de la inauguración, ya sabes que como he sido siempre reportero, Marcos, ¿nos harás tú las fotos o qué? Y yo, si te das cuenta, no aparezco en ninguna, pero bueno,
1: las tengo aquí además, ¿eh? O sea,
13: sí, pues no me verás porque cuando se acaba la función, resulta que, hombre, me hice una foto con, mira, vinieron personalidades muy, muy importantes, por ejemplo, un gran amigo que me tiene mucha amistad y hace muchos años que nos conocemos, y es un gran profesional, es el actual director general de Caza y Pesca en Aragón, que es Alberto Fernández Arias. Alberto Fernández Arias, te puedo hablar en primera persona, que lo conozco bien, es un profesional que lleva prácticamente toda su vida en este mundo de la gestión forestal, de la caza y de la pesca, y te puedo decir que no podíamos tener en Aragón un director general mejor que él.
1: Da gusto.
13: Tanto profesional como persona, que persona sí. también tenemos un trato muy fluido, y cuando necesita cualquier cosa, Marcos, que tengo un apuro, ¿qué te pasa, Alberto? Oye, ¿tú no tendrás una foto

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2: Son las 11, las 10 en Canarias. 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
3: Buenos días. Hoy jueves en la provincia de León suben ligeramente las temperaturas. Los termómetros marcarán máximas de 34 grados en Bembibre y en Ponferrada, 32 grados en León y en Astorga y 31 en Villablino. Predominará el tiempo estable con ambiente soleado y cielo.
4: Son las 12, las 11 en Canarias.
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4: Es la 1:12 en Canarias.
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1: Y 14, en Vitoria.
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4: Son las dos, la una en Canarias.
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4: Son las 3, las 2 en Canarias.
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4: Son las 4, las 3 en Canarias. 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
4: Son las 5, las 4 en Canarias. 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
4: Son las 6, las 5 en Canarias. 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
8: son las 7, las 6 en Canarias.
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Y con esta última bala es con lo que hoy arrancamos una nueva edición de nuestro programa. Esto es Enjoy, la fórmula musical. ¿Qué tal estás? Muy buenas tardes, muy buenos días. Bienvenido, bienvenida a una nueva edición a nuestro programa. Te estoy hablando, por supuesto, de Enjoy, la fórmula musical. Programa que ya lo sabes que durante 120 minutos te voy a estar haciendo compañía aquí en este punto del dial. Así que si te parece bien, vamos a ir pasando lista, ¿vale? Veo que por aquí estamos todos. Venga, sí, perfecto. Pues preparados ya para comenzar con la edición número 30 de nuestro programa Enjoy, la fórmula musical. Un saludo de quien te habla, encantado. Yo soy Javier Dom.

que ya lo sabes, que tenemos un número de WhatsApp donde me puedes enviar los WhatsApps para que te ponga las canciones y me cuentes un poquito sobre ti en el 987-91-36-21. Y es que además también me puedes buscar en redes sociales, ¿eh? Oye, si te apetece, en Instagram, por ejemplo,

dime dónde estás, desde dónde me estás escuchando. 987-91-36-21. Ese es el WhatsApp donde me puedes pedir canciones, puedes colaborar con nosotros, incluso preguntar o más que preguntar, puedes hasta aconsejar. Ahora, tema.

Siempre es bien cuando dos artistas se juntan y siempre es más bien cuando nos traen temazos como este. Ellas son Ana Mena y Lola Índigo, y es que estas dos grandes españolas nos han traído este Patito A. Una canción que aún estamos expectantes en qué álbum de las dos estará, porque las dos se encuentran inmersas en la preparación de su último álbum. Ana Mena y Lola Índigo con su Patito A. Seguimos adelante en esta edición número 30 de Enjoy, la fórmula musical. Y oye, que si te acabas de incorporar, un saludo. Yo soy Javier.

chatear siempre está bien, y más si lo hacemos de la mano de uno de los de toda la vida. Él es Chayanne, y Bailando Bachata es el último single que nos ha presentado él. Y ya que nos quedamos en ese género, ¿qué te parece si lo hacemos con dos grandes de la bachata? En este caso, Prince Royce y Romeo Santos, en su álbum conjunto, nos dan un temazo que suena así de bien. Esto se llama Ay San Miguel.

Yo es que lo sigo diciendo, ¿eh? Y lo voy a seguir diciendo. Para mí esta tenía que haber sido la carta de presentación del álbum de estos dos grandes. Son Romeo Santos y Primrose los que nos traen este Ay, San Miguel. Esto lo podemos encontrar dentro del último álbum de estudio de estos chicos. Seguimos adelante en Enjoy la fórmula musical. Oye, ya sabes que 987-91-36-21 es nuestro número de WhatsApp. Y ya lo sabes también de que nuestro... no, que me puedes buscar en este caso a través de redes sociales, en Instagram en este caso. Lo puedes hacer a través de mi Insta, que es Javier Hit. Seguimos al ritmo de los Kalema, porque este par de hermanos de Satomé y Príncipe nos...

Quédate con el nombre de estos dos grandes artistas. Ellos son Kalema, que han sido los artistas de canta portuguesa más reproducidos a través de YouTube. En este caso el tema lleva por nombre Alice. Y sí, amigos, seguimos adelante aquí en Enjoy, la fórmula musical. Soy Javier Domingos y si te incorporas, bienvenido, bienvenida. Hoy tengo cositas que contarte porque Miley Cyrus potencia el bajo y la necesidad de bailar con bass persuades remix. Y es que la artista está a punto de publicar su décimo álbum de estudio bajo el nombre de Bass Persuades. La artista ya ha lanzado el primer adelanto en modo de aperitivo antes de su llegada y lo ha hecho a través de todas las plataformas. Junto al sencillo oficial, la estadounidense también ha compartido Bass Persuades Remix, una nueva versión del tema junto al colectivo Model Actric, que potencia todavía más su vertiente bailable. No es casualidad que la banda haya participado en la remezcla. El grupo neoyorquino se ha especializado en dibujar las fronteras entre el post-punk, el noise rock y la música de club. Y es que, aunque la propia Miley canta que los niños no quieren bailar, todo apunta a que hará cuanto esté en su mano para cambiar esa mentalidad con este nuevo trabajo. En un panorama dominado por los algoritmos y la inteligencia artificial, la artista reivindica lo analógico y lo tangible. Así lo refleja en la letra del tema, que invita a apartar la vista de las pantallas para volver a conectar con el mundo real. Con la vista pegada a la pantalla del teléfono, pero te perdiste el éxito sin MTV. Pasaste a lo analógico, sí. Conviértelo en cine, sí. Solo mira por la ventana. ¿Y qué ves? Entre las copas de los árboles tienes vía libre. Sí, el caos manda, pero también que no puedes parar, que no pararás. Tu nuevo look es una bestia. Te encanta demasiado. Cuélgalo en un póster. Además de participar en este remix, Model Actric también figura en el repertorio del álbum a través de la colaboración Different Religion, reforzado la aproximación de Miley a escenas musicales más alternativas y cercanas al post-punk contemporáneo. En cierto modo, Bass Persuades da la sensación de reunir, como diría Hannah Montana, lo mejor de los dos mundos. Si en el apartado sonoro el adelanto oficial remite a la energía, los sintetizadores y la inmediatez de Plastic Hearts, su dimensión visual y conceptual parece heredera de Something's Beautiful. La construcción de una narrativa propia, la ambición estética de esta nueva etapa y el carácter cinematográfico del propio videoclip de Bass Persuades sugieren que Miley ha encontrado un punto de encuentro entre dos de sus eras creativas más celebradas. ¿Y por qué Miley? Porque también dice adiós a Cyrus, la nueva identidad artística de Miley. Uno de los cambios más llamativos de esta nueva etapa es que la cantante ha comenzado a presentarse públicamente simplemente como Miley, prescindiendo de un apellido que la ha acompañado desde el inicio de su carrera. El movimiento no responde a un cambio legal conocido, sino a una decisión artística vinculada a la construcción de una nueva identidad creativa. La campaña de lanzamiento de Bass Persuades ya anticipaba este giro, desde el material promocional hasta los comunicados de prensa y sus perfiles oficiales. La artista apareció identificada únicamente por su alias, ya que su nombre real es Destiny Hope. La decisión coincide además con otro momento de transición entre discográficas. Sin duda, una nueva etapa profesional que Miley ha acompañado en una estética renovada y un discurso centrado en la autenticidad y la evolución personal. Lejos de renegar de su pasado, la artista parece buscar una simplificación de su marca. Igual que figuras como Madonna, Cher o Beyoncé han construido identidades reconocibles con un solo nombre.
Miley parece querer que esta etapa sea identificada únicamente por su personalidad artística, sin apellidos ni añadidos. Y a juzgar por persuades, todo indica que se trata de la presentación formal de una nueva versión de sí misma de aquí en adelante. Pero bueno, yo soy de los que la conocimos como Hannah Montana, ¿no? Así que para nosotros siempre va a tener ese nombre de Hannah Montana. Y sí, amigos, sí, amigas, tenemos lo último de Miley

Bueno, esta no es la versión remix, pero sí es el tema que da nombre al último álbum ya de Miley Cyrus. Vesper Saudes es como se llama la canción que sonaba en este momento, y tenemos que acostumbrarnos a decirlo, no es Miley Cyrus, es Miley, nada más.

Oye, yo siempre lo digo, ¿eh? Menudo timón el que se sacó Dani Fernández con ese "me has invitado a bailar". Yo es que siempre me pongo aquí el volumen a tope en el estudio y me pongo a cantar aquí, dándole ese tono rasgado de la voz de Dani Fernández, que luego es que tengo que beber un poquito de agua porque se me vician las cuerdas vocales, ¿eh? Seguimos adelante en Enjoy, la fórmula musical, edición número 30, o programa número 30, el que estás escuchando en este mismo momento. Ya lo sabes, que son 120 minutos de la radio fórmula que a ti te gusta, estoy convencido. Y es que en el 987-91-3621, a través de WhatsApp, me puedes pedir y dedicar todo lo que tú quieras.

Suave a Lady Yorgaki nos trae un tema digno de ser escuchado, pinchado y mezclado en cualquier momento del día. Una noche es como se llama la canción que nos traían estos chicos. Bien, y después de quedarnos con Una noche de a Lady Yorgaki, le llega ya el turno a Olivia Rodrigo porque suena Drop Dead.

La verdad es que es una voz única, la de Olivia Rodrigo. Drop Dead es el nombre de su último single. Y oye, ya sabes que tenemos una artista del mes, ¿verdad? Pues que suene el artista preferido del mes de septiembre. Él es Robbie Williams.

En el álbum Escapology es donde podemos encontrar esta canción de Robbie Williams, una canción del año 2002. Y es que después de Angels, Millennium, Rock DJ o Supreme, Robbie entra en los 2000 convertido en una estrella gigantesca. En 2002 publica Ecology y Feel es el primer single. La canción tiene un tono bastante distinto a Rock DJ, es más introspectiva, habla de necesidad de conexión, de querer sentir amor de verdad y encontrar algo de sentido a la vida, mientras musicalmente va creciendo hasta un estribillo enorme. Y es que la canción nació durante las sesiones de Robbie con Will Chambers, su gran socio creativo de aquellos años. Intentaron volver a grabar la voz principal posteriormente, pero Robbie consideró que la interpretación de la demo tenía algo que las nuevas tomas no conseguían reproducir. Así que buena parte de aquella voz inicial terminó siendo la utilizada. ¿Y qué te cuento del videoclip? Robbie aparece como una especie de cowboy y la mujer que protagoniza el videoclip junto a él es nada menos que Darlie Hannah, actriz de Blade Runner, Splash y posteriormente Kill Bill. El vídeo que fue rodado en Estados Unidos y presenta a Robbie en un ambiente completamente alejado del pop británico de sus primeros años. Es nuestro artista del mes, Robbie Williams.

Nos hemos ido hasta el año 2002 y desde el 2002 nos venimos al 26, porque esa canción que sonaba no era la que tenía que sonar, claro que no. No le toca a Thorn sonar en este Enjoy la fórmula musical, pero es que han pasado 24 años. Bueno, para Dani Martín como si fueran 25.

¡Qué grandes 25 años para el Canto del Loco y en especial para Dani Martín, que lo conmemora con ese tema! Oye, vamos a hacer una pequeña pausa para los consejos publicitarios o para refrigerarnos un poquito y regresamos a la vuelta con nuestra hora temática. ¡No te vayas!

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4: Las 8, las 7 en Canarias. 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

Pues ya estamos de vuelta en nuestra hora temática aquí en Enjoy la Fórmula Musical. Abrimos ya una nueva hora musical aquí en este punto del dial. ¿Qué tal estás? ¿Te estás incorporando en este momento? Bienvenido, bienvenida. Soy Javier Domingos y arrancamos motores ya mismo en esta segunda hora musical de la edición número 30 de Enjoy la Fórmula Musical. Ya lo sabes que siempre le dedicamos estos 60 minutos a una temática diferente. ¿Y de qué va a ir el tema de hoy en Enjoy? Pues muy fácil, muy sencillo. Te lo cuento ya mismo, porque esta hora temática va de temas que casi fueron diferentes. En este caso lo hemos bautizado como temazos que casi fueron diferentes. Y para comenzar, lo hacemos con Michael Jackson y su Billie Jean. Porque aquí la canción siempre fue de Michael, pero Quincy Jones y Michael Jackson tuvieron diferencias importantes sobre cómo debía quedar. Quincy consideraba que la introducción era demasiado larga. Michael defendió mantener ese comienzo porque decía que era precisamente lo que le hacía querer bailar. También hubo discusión sobre el título. Al final, Michael se salió con la suya y ese bajo y batería terminaron formando uno de los intros más reconocidos de la historia del pop. Hemos arrancado junto a Michael Jackson y su Billie Jean, pero tenemos más historias de los temas que seguramente que recuerdes. Esta hora temática especialmente no nos hemos ido muy atrás en el tiempo, porque todas las canciones que he preparado las conoces todas y todas tienen curiosidades que vamos a contar hoy aquí en Antena, como por ejemplo la siguiente que empieza ya.

¿Y por qué tiene curiosidad esta canción de Britney Spears? Pues te lo cuento yo rápidamente. Porque uno de los mayores éxitos de Britney podría haber sido de Kylie Minogue. Toxic fue ofrecida a Kylie, que decidió no grabarla. Lo que se perdió, ¿eh? La canción terminó en manos de Britney, apareció en The Zone de 2003 y acabó dándole su primer Grammy. Kylie reconocería después que no se enfadó por haberla rechazado, aunque llegó a bromear diciendo que era como el pez que se le escapó. La pregunta es, ¿crees que esta canción hubiera sido lo mismo en manos de Kylie Minogue o fue Britney Spears la que consiguió darle ese toque que le diera posteriormente ese Grammy? Y créeme que tenemos muchas más canciones. Vamos, es que me he venido arriba preparando hasta ahora temática tanto que hasta tengo temas de reserva por si no me diera para todos los que tengo preparados, ¿eh? Eso quiere decir que puede haber reposición de esta hora temática mucho más adelante, ¿eh? Quizás ya en la siguiente temporada. ¿Y qué pasa con esta de Rihanna?

Pues sí, continuamos con Britney Spears, la canción anterior, y ahora con Rihanna. Britney también tiene mucho que ver con este tema, porque es que antes del famoso Ella, Ella, los compositores pensaron precisamente en Britney Spears. Su equipo no la aceptó porque consideraba que Blackout ya tenía suficiente material. También se intentó colocar en el entorno de Marriage Blade, pero finalmente llegó a una Rihanna de apenas 19 añitos. Y es que además terminó siendo una de las canciones que definieron su carrera. Es que me lo imagino de la mano de Britney Spears, este Umbrella. Yo creo que ese Ella, Ella, no hubiera sido ya lo mismo y la canción hubiera perdido, yo creo que, toda su magia, Bueno, y tenemos más canciones que estuvieron a punto de ser interpretadas por otros artistas que quizás hubieran quedado mejor o quizás no hubieran sido ni la mitad de buenas de lo que finalmente acabaron siendo esas canciones.

Oye, que si te incorporas en este momento, bienvenido, bienvenida, ¿eh? Esto es Enjoy, la fórmula musical, y yo soy Javier Domingos, y aquí estamos repasando nuestra hora temática, esa hora que la hemos bautizado como temazos que casi fueron diferentes. Y es que esta canción de Pharrell Williams también tiene historia, porque antes de escuchar a Pharrell cantando este Happy, hubo otra versión interpretada por CeeLo Green. Pharrell ha contado que era muy buena, pero el equipo de CeeLo decidió no seguir adelante con ella. Pharrell terminó grabando él mismo este tema para Despiciable Me 2, o lo que es lo mismo en español, mi villano favorito 2. El resultado de esta versión: 10 semanas en el número 1 estadounidense. Ojo, casi nada, ¿eh? Es esa canción que por la mañana la ponemos y nos pone happy a todos, ¿verdad? Y seguimos adelante en Enjoy, la fórmula musical, y hay más historias, más temas, como por ejemplo este.

Esta canción de Madonna, ¿quién no conoce La Isla Bonita? Pues esta, ojo, que tiene conexión directa con Michael Jackson, porque Patrick Leonard trabajó inicialmente la música pensando en Michael, pero Jackson no quiso utilizarla. Leonard acabó trabajando con Madonna, que desarrolló la letra y el concepto latino que conocemos. En 1987, oye, mi año, terminó convirtiéndose en La Isla Bonita, una canción asociadísima a Madonna que pudo haber tenido una historia completamente diferente. Yo creo que tendría hasta un groove totalmente diferente si hubiera sido de la mano de Michael Jackson a lo que realmente acabó siendo esta Isla Bonita de Madonna. Seguimos y ahora lo hacemos.

Sans You Be Gone de Kelly Clarkson. Y es que Max Martin y Dr. Luke tenían una canción que necesitaban cantante. Pink la dejó pasar y posteriormente se la presentaron a Hilary Duff, pero tampoco terminó grabándola. Finalmente llegó Kelly Clarkson, que además ayudó a llevarla a un sonido más rock. En 2004 se convirtió en uno de los mayores éxitos de su carrera y hasta le dio un Grammy. Since You've Been Gone es la canción de ella, de Kelly Clarkson. También tiene su espacio en Enjoy, la fórmula musical. Y ojo.

Es el tema de Justin Timberlake. Rock Your Body es como se llama esta canción. Y tiene curiosidad, claro que sí. The Neptunes, Pharrell Williams y Chad Hugo habían preparado material pensando nuevamente en Michael Jackson. Parte de aquellas canciones fueron rechazadas y terminaron llegando a Justin Timberlake mientras preparaba Justify It. Entre ellas estaba Rock Your Body. Escuchándola, sabiendo esto, de repente ese falsete y esa producción recuerda muchísimo más a Michael Jackson, ¿verdad? La verdad es que la estaba escuchando ya aquí atentamente y sí que pues sí que tienen ahí un aire de Michael Jackson. ¿Verdad? Dime que me equivoco, aunque tan solamente sea un poquito. Cuéntamelo en el 987-91-36-21, que por cierto, eso es nuestro WhatsApp. Ahí nos puedes pedir canciones, ¿eh? Llegamos casi a la mitad de nuestra hora temática y le llega el turno a Lady Gaga.

y te pensarás, ¿por qué esta canción de Lady Gaga y Beyoncé pudo haber sido para otro artista? Pues sí, y ojo que hasta ya habría una maqueta y todo, ¿eh? Porque es que antes de convertirse en uno de los Grammys, de los grandes, perdón, duetos de Gaga y Beyoncé, Lady Gaga había escrito Telephone pensando en Britney Spears, ¿eh? Que llegó a grabar una demo, claro que sí, pero no acabó publicándola. Gaga recuperó la canción, la incluyó en The Fame Monster y llamó a Beyoncé. Lo que pudo ser un tema de Britney terminó siendo uno de los videoclips más recordados de la era Gaga. Ahora imagínatela, imagínate esta canción a una sola voz cantada por Britney Spears. ¿Tú crees que hubiera tenido el mismo resultado? Sé que yo te hago preguntas para que me lo cuentes todo a través del 987-91-3621. Seguimos. Esta hacía ya que no la escuchabas, ¿verdad?

Seguro que como a mí esta canción de The Pussycat Dolls también te ha traído buenos recuerdos, ¿verdad? Este Doncha. Pues tampoco nació directamente como una canción de ella. Tori Alamase fue quien la grabó y publicó primero en el año 2004. Después la canción fue recuperada para Pussycat Dolls con Busta Rhymes y en 2005 explotó internacionalmente. Así que mucha gente conoce esta versión, la versión mundialmente famosa, sin saber que no fue la primera. Y es que yo estaba aquí buscando y me he encontrado con la primera versión de esta canción de The Pussycat Dolls, esa primera versión de ese Doncha, que en este caso era de Tori Alamase, que la vamos a escuchar ya mismo si te parece bien. Mira cómo era, a ver

Oye, pues mucha diferencia del original tampoco tiene esta canción de Tori Alamaz, ¿eh? Es más, a mí me pones esta canción y me pones y me dices que es de The Pussycat Dolls y te lo creo, ¿eh? Si es que hasta los tonos son iguales, a esta canción le falta ahí un poquito el groove que le puso Busta Rhymes a la canción que todos conocemos. Iba a decir la original, pero no. La original era esa que estaba sonando de Tori Alamaz, pero de Pussycat Dolls consiguieron darle otro ritmo totalmente diferente. Seguimos con nuestra hora temática.

está Rihanna con Calvin Harris en este We Found Love. Y esta es otra que pudo no haber sido como la conocimos. Otra que pudo haber cambiado de manos porque Nicole Scherzinger contó que recibió We Found Love y no la grabó. En parte porque en aquel momento tenía muchísimo material y sencillamente la dejó escapar. Calvin Harris terminó trabajando con Rihanna y aquello se convirtió en un monstruo mundial. Monstruo de 10 semanas, número 1 en Estados Unidos. Casi nada, ¿eh? Y después de quedarnos con este We Found Love, lo continuamos ahora con Don Henley.

está el tema de Don Haley, The Boys of Summer. Y es que esta es un tema diferente a lo que llevamos, perfecta para ir bajando un poquito los dBs ya para finalizar el programa. Mike Campbell, guitarrista de Tom Petty y And the Heartbreakers, creó aquella base instrumental. La presentó dentro del entorno de Tom Petty, pero no terminó convirtiéndose en una canción de los Heartbreakers. Campbell acabó llevándosela a Don Haley, que escribió la letra y construyó The Boys of Summer. Tom Petty reconocería posteriormente que dejar escapar aquella música había sido todo un error. Y ahí se quedó ese tema, este The Boys of Summer de Don Henley. Continuamos ya en recta final, finalizando. Nos da tiempo para dos temas más. Y ahora, para continuar, lo vamos a hacer con una de Whitney Houston.

Aquí está otra canción que podía haber acabado en manos de otro Jackson. How I Will I Know es una canción de Whitney Houston, pero es que antes de ser de Whitney, la canción fue concebida pensando en este caso, Janet Jackson. Janet no la grabó y terminó llegando a una Whitney Houston que estaba preparando su debut. Acabó siendo número uno en Estados Unidos y una de las canciones que ayudaron a convertirla en estrella. ¿Te acordabas de esta de Whitney Houston? Pues hasta aquí lo que ha dado de sí ya nuestro Enjoy, la fórmula musical. Nos vamos por hoy, pero no con las manos vacías. Claro que no, porque Baby One More Time también se benefició de un rechazo. En este caso, Max Martin tenía Baby One More Time y TLC estuvo entre los artistas a quienes se presentó. TLC no la quiso y finalmente terminó en manos de una Britney Spears adolescente que todavía no había publicado su primer álbum. En 1998 salió la canción y prácticamente de la noche a la mañana nació una superestrella mundial. Ahí está el tema de Britney Spears y con esto me voy.

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4: Son las 10, las 9 en Canarias. 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
5: Son las 11, las 10 en Canarias.
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5: Son las 12, las 11 en Canarias. 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
4: Es la 1:12 en Canarias.
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5: Son las dos, la una en Canarias.
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